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3: 45 puntos de empate. 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
3: 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Estamos acá en vivo con el amigo Adán. Él va a comentar para nosotros sobre un gran torneo que va a haber acá en UP, el amigo Adán. Adán, comentame para nosotros qué tipo de torneo vamos a tener por acá para comer parte de los oyentes de la 95.3. Totalmente una tarde para vos, amigas. ¿Qué tenemos? ¿Cuáles son los premios y qué la gente tiene que hacer para participar de ese gran torneo acá que va a haber ese gran evento por acá en UP, amigazo Adán?
5: Sí, buenas tardes, Claudio Lino. Buenas tardes a toda la radio escucha de 95.3 Impacto FM. Asimismo, mi querido Claudio Lino, estamos organizando un gran campeonato de fútbol suizo en su tercera edición. Que organiza la comisión de la Capilla Sagrado Corazón de Jesús de UIP. Nuestra cancha en el local será en la cancha en el local de la subseccional de UIP, que está detrás mismo de nuestra capilla. Asimismo, Claudio Lino, estamos organizando este campeonato para a fin de recaudar fondos para terminar la construcción de nuestra capilla, que en su primero y la segunda edición conseguimos llegar hasta cierta parte de la construcción, Claudio Lino. Y para ese acontecimiento estamos organizando este campeonato y hacemos la invitación a todos los equipos suicero de Pedro Juan Caballero. Entonces, los premios son, tenemos espectaculares los premios. El primer premio para el campeón sería la suma de 6 millones de guaraníes más un trofeo. Para el vicecampeón tenemos un premio de 3 millones de guaraníes más un trofeo. Para el tercer lugar tenemos la suma de

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1: 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Estamos acá en vivo con el amigo Adán. Él va a comentar para nosotros.
2: Más de 2 millones de guaraníes y más el trofeo. Las inscripciones están abiertas. Tenemos cupos limitados. Hacemos la invitación cordial a todos los equipos suiceros a fin de que puedan colaborar con nosotros para la culminación de la construcción de nuestra capilla. El número de contacto para las inscripciones es el nuevo, el 0972-548-743 y el 0982-487-741.
1: Ahí está el amigo Adán, entonces de la gente ya solamente llaman el número de celular WhatsApp, ¿verdad? Y para hacer la inscripción, ¿verdad? Y le mando, tenemos ya muchos que están participando, ya muchos que hizo ya la inscripción, Adán.
2: Así mismo, Claudelino. Por el momento ya tenemos unos cuantos equipos que ya están inscritos, que ya han confirmado su participación en este gran evento. Y la fecha de inicio de nuestro torneo será el domingo 27 de septiembre del 2026.
1: ¿Horario, Adán, para finalizar?
2: Y horario para el comienzo sería las 8 de la mañana, sería el primer partido. Y a medida de que los equipos van confirmando su participación, así estaremos formando un grupo de WhatsApp y ahí vamos a tener más informaciones para los equipos participantes.
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2: Sí, positivo, Claudelino. Vamos a tener cantina bien surtida, así como las bebidas bien heladas, así también como marineras, empanadas, ricas marineras y ricas empanadas, hechas totalmente por las señoras de nuestro, de los integrantes de la comisión, Claudelino, así mismo.
1: Dale, entonces, gracias, amigazo, por tu participación, entonces, a todos los oyentes de la 95.3, y agradecerte, Adán, como siempre, cuando yo me paso acá en tu casa, siempre me recibí muy bien acá, y deseándote un buen fin de semana también, y bendiciones.
2: El agradecido soy yo, Claudelino, te agradezco de corazón, y que Dios te bendiga siempre, y que te acompañe en todo momento, y esperamos la participación de todos los equipos y muchas gracias desde ya y mucha suerte a todos. Gracias, Claudelino.
1: Ahí está el amigo Adán, entonces, acá nos comentando a todos los oyentes de la 95.3 sobre el gran torneo que va a haber. Entonces, ahí la gente comenzaba comentando, hay que llamar a esa línea telefónica que pasaron todos los oyentes de la 95.3.
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0: preguiça que ele tá 24 horas alerta, ele é pra atender vocês, beleza?
1: Controlar a ansiedade.
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0: de bem. Temos um programa aqui no Caminho Saúde. Nosso amigo Lourenço Jardineiro, a esposa dele é a Patrícia. Nosso amigo Emerson no mercado, mini mercado MB também, né? E o pessoal do Jardim Ivan, nosso amigo.
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0: 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Temos uma programação lá no Jardim Ivan, o pessoal também dali do Redenção Ponta Porã e dois Copa Fronteira, né? Nova Ponta Porã, bairro Boa Vista também, né? O pessoal também do, ali da Ferroviária, do meu primo Cristian, a esposa dele é a Daiane, o Vinícius, a tia Maria também, né? O Ed lá também continua a programação. Obrigado pela sintonia, né? Estamos no Jardim Primo, Vila Áurea. Também na Porteira Utita. Começou também lá na Fazenda Três para o Cerro, Coraí, Canova, aqui da Ban, né? Na Caximbo, Estância, Laninha, Estância Três Serve, né? Obrigado pela sintonia, né? Estância Mitaiporã, Fazenda aqui da Ban, Fazenda Timburi também, né? Agora com nossa amiga João Barriga, gente boa demais. Estamos aqui na Fazenda, deixa eu ver aqui, Nova. Cerro Coreco, nós aqui da banda, nosso amigo Bianca, nosso amigo Silton, nosso amigo Robert, DJ também, né? Obrigado pela sintonia, pela audiência, beleza?
1: Senhor.
0: Estamos com o nosso corte comercial já, vou ter o último intervalo quase aqui do programa já, né? Então vamos botar já com mais música rapidinho na mão.
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0: Pontos de radio empate, a primera vez desde el Mundial, mostré pues amigo Mariano. 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
6: Ahí está el amigo Adán, entonces la gente solamente llaman el número de celular, WhatsApp, ¿verdad? Y para hacer la inscripción, ¿verdad? Y lembrando, tenemos ya muchos que están participando, ya muchos que hizo ya la inscripción, Adán.
5: Así mismo, Claudelino. Por el momento ya tenemos unos cuantos equipos que ya están inscritos, que ya han confirmado su participación en este gran evento. Y la fecha de inicio de nuestro torneo será el domingo 27 de septiembre del 2026.
6: ¿Horario, Adán, para finalizar?
5: Y horario para el comienzo sería las 8 de la mañana, sería el primer partido. Y a medida de que los equipos van confirmando su participación, así estaremos formando un grupo de WhatsApp y ahí vamos a tener más informaciones para los equipos participantes.
6: Y para reiterar, para finalizar, todos los oyentes de la 95.3, lembrando que vamos a tener cantina bien surtida también, la zapante con los mitos José, la cerveza mía, la cerveza José Azú, vamos a tener cantina bien surtida. ¿Qué vamos a tener, Adán, reiterando mismo?
5: Sí, positivo, Claudelino. 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
6: Dale, Adán, entonces, gracias, amigazo, por tu participación, entonces, a todos los oyentes de la 95.3, y agradecerte, Adán, como siempre, cuando yo me paso acá en tu casa, siempre me recibí muy bien acá, y deseándote un buen fin de semana también, y bendiciones.
5: El agradecido soy yo, Claudelino, te agradezco de corazón, y que Dios te bendiga siempre, y que te acompañe en todo momento, y esperamos la participación de todos los equipos y muchas gracias desde ya y mucha suerte a todos. Gracias, Claudelino.
6: Ahí están, amigos, Adán, entonces, acá en comentando a todos los oyentes de la 95.3 sobre el gran torneo que va a haber. Entonces, ahí la gente comenzaba comentando, hay que llamar a esa línea telefónica que pasaron todos los oyentes de la 95.3.
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está tropical aquí por la 95.5 Radio Impacto. En este amigo Beto, si está llegando, ya seguramente está por allá desayunando allá en el Parcería Sony, ¿eh? Ya está comiendo la cochina de huevo, ¿eh? Ay, ay, ay. ¿Qué tal la música también de Alfa, Grupo Alfa, que se titula la música Ella es mi amor? Buena música aquí, 95.3 Impacto FM. Saludos para la gente que está levantándose recién. Algunos apuntes, si estoy con una preguiça, no geraite, oye, voy a leer, o pego que llegue. Si va, si está con resaca de mandato y en parcialización, ¿no? Tenemos por ahora un sallado, por la tele, un sansuje, ¿eh? No, pero ya llegará, más a poitemi, ¿eh? Pero mi traje está un poco, ¿eh? Tú eres mi amigo, fiel testigo. Aunque hay que tomar un té rico, té de derecha. Te ha hecho esa mujer con... Grupo Alfa, ella es mi amor.

chicas de olor en ellas llorando, está poniendo como mi cuña, creo que las chicas, las nenas lloran por amor, sí. Hacen por amor, se una apasionada. Llorando está, así titula la canción, ¿eh? Música tropical, por la 95.3, Impacto FM. Locura total con la música, ¿eh? La nave que conquista los corazones, ¿eh? Saludos a todos los barcas de Prejón Caballero de Punta Porán también, gracias por la sintonía, ¿eh?

0: Durante los tres argentinos, 8:57 minutos ya. En punta por oración 7:57, ¿eh? También tenemos buena canción de acá también, 95.3. La música también, acá tenemos también la música a todas las tímidas. Hay muchas chicas que son tímidas. Los miércoles, domingo espectacular, gente, para pasear con la familia. Sí, para hacer un jugoso asado. ¿Eh?
1: Me gusta.
0: Ya, alumita, ¿eh?
1: Tímido.
0: A mí tiene la problema, me gusta la problema. Ya, ¿eh? A mí ya nadie poche. Se puede que alguno ponga a pecha.
2: ¿Qué hacer?
0: Me pide por año ya.
2: Estoy esperando.
0: Ya, palomita. No, hay que sonreír siempre. Sí, con mucho fe en Dios. Sí. Positivamente.

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1: Beato Silva.